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2: En nuestros estudios es la hora 6:16 minutos.
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Muy buenos días, ¿cómo está señora? ¿Cómo está señor? ¿Cómo anda la guisada del barrio? ¿Cómo están los mitai? ¿Cómo se encuentra esa linda gente de la zona centro de la provincia de Misiones? La que sigue a toda hora la programación de Radio Show Oberá. También, saludo extensivo a todos aquellos que siguen nuestra emisión a través de internet en cualquier parte del mundo. La bienvenida para que podamos compartir estas brisas litoraleñas que nos llegan de allá y te. El inicio musical el día de hoy estuvo a cargo de Juan Manuel Silveira. Fueron una selección de temas: Don Evaristo, Montenegro de Ley, Don Solano y Minguito. Vamos a empezar con el desarrollo de la previsión meteorológica que corresponde para esta jornada sabatina. Está un poquito atrasado el registro de infoclima.com.

31 grados centígrados. Se prevé que el cielo estará despejado durante toda la jornada de sábado. Mañana domingo 19, la temperatura mínima que se calcula 25 grados, la máxima 30 grados centígrados. Nublado parcial para la jornada dominical. Ya el día lunes las condiciones del tiempo desmejoran. 25 grados se calcula la mínima, 27 la máxima. Se prevén lluvias para el día lunes 20. El Cuarajé está con nosotros desde las 7 de la mañana con 32 minutos. Exactamente dentro de una hora ya lo veremos ascender desde el horizonte. Alcanzará el cenit a las 12 con 46 y el ocaso llegará a las 17 horas con 59 minutos. Ya a partir de ese momento estaremos en el reino de Yasef.

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Escuchábamos a Cacho Barrientos, La Vuelta del Peoncito, y recién nomás, Por Culpa de una Ataviada. 6:37 en los estudios de Radio Show Oberá. Ampliamos los datos meteorológicos, ahora con los aportados por la Oficina de Alerta Temprana, que depende del gobierno de la provincia de Misiones. Para hoy crece la inestabilidad hacia la noche. Una jornada de templada a cálida es la que vamos a tener, pero con nubosidad en aumento con el correr de las horas. Un sistema de baja presión va a comenzar a generar inestabilidad hacia el final del día, trayendo probables lluvias y tormentas discretas limitadas a la zona sur durante la noche, también durante la madrugada. Se esperan precipitaciones entre 5 y 20 milímetros en la zona sur. Las probabilidades de lluvias van del 20 al 50%. Los vientos del noreste, norte y noroeste con ráfagas remanentes de entre 50 y 90 kilómetros en la hora. Temperatura máxima en la provincia, 29 grados centígrados para Jardín América. Mínima, 18 grados centígrados en San Pedro. Mañana domingo 19 de julio, tormentas en la zona sur y en nuestra región, la zona centro. Persiste la inestabilidad. El sistema de baja presión va a provocar el desarrollo de lluvias y tormentas aisladas que estarán concentradas en la zona sur y en el centro de la provincia. El norte va a mantener cielo parcialmente nublado. El ambiente va a continuar agradable y cálido durante la tarde de domingo. Se esperan precipitaciones más abundantes entre 10 y 50 milímetros en la zona sur y centro en nuestra región. Probabilidades de lluvias van del 30 al 68%. Los vientos estarían rotando del noreste, norte y noroeste con ráfagas todavía fuertes entre 50 y 90 kilómetros en la hora. Temperatura máxima en la provincia para mañana, 29 grados centígrados en Monte Carlo. La mínima, 18 grados centígrados en la localidad de San Pedro. Fuente: Dirección General de Alerta Temprana, que depende de la Subsecretaría de Ordenamiento Territorial del Ministerio de Ecología y Recursos Naturales Renovables de la provincia de Misiones.

Quienes se enorgullecen de tener el Cerro Azul, festivales conocidos del durazno y apicultor. Al llegar el mes de octubre, en el marco de la fiesta, nos espera el campo La Loma, donde el amigo Luis Jara y su agrupación 12 de octubre reciba todo un país para

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La música en De Allá y de los Ocarapeguá, como 13 en la docena. Anteriormente, Cerro Azul Festivalero. 6:46 en los estudios de Radio Show Oberá. Vamos a empezar el desarrollo de las novedades que nos ofrece la página de noticias del sitio de la Municipalidad de Oberá. Hay varias novedades interesantes, especialmente algunas que tendrán su desarrollo en el día de la fecha. Desde Turismo nos indican distintas actividades culturales, recreativas y deportivas para el fin de semana en nuestra ciudad. Estamos ya preparados con distintas propuestas culturales, propuestas turísticas, deportivas y recreativas en el marco de las vacaciones de invierno. Habrán paseos guiados en la naturaleza, encuentro latinoamericano de la cultura checa y eslovaca, sumado al campeonato misionero de karting. Las propuestas han comenzado ayer, viernes 17, y sigue el día de hoy y mañana con el Encuentro Internacional de la Cultura Checa, también en el Parque de las Naciones, donde el público va a poder disfrutar de presentaciones de bailes, danzas y expresiones tradicionales sobre el escenario mayor. Entre las actividades organizadas por el gobierno de la ciudad también se destacan los paseos guiados en el Jardín Botánico, que van a finalizar con un fogón y guitarreada, además de recorridos para conocer la biodiversidad. Esta se constituye en una actividad que se va a desarrollar a partir de las 4 de la tarde. Hay que inscribirse, ¿eh? Hay un WhatsApp. 3755-421808. La agenda se va a completar con una nueva fecha de la tradicional competencia del karting que se va a disputar en el Autódromo Ciudad de Oberá, ofreciendo una alternativa deportiva que se suma a la amplia propuesta cultural y turística de esta temporada. Bueno, la municipalidad ha encarado un frente amplio de tareas, de obras, en distintos puntos de la ciudad. Lo interesante es la disposición de las autoridades, que no se aíslan, sino que buscan el contacto con los vecinos. Anoche, por ejemplo, hubo una reunión en el barrio Villa Barreiro 2, en el sector de calle Ricardo Machado e Islas Georgias del Sur. Allí estuvo el encargado de obras públicas, ahora no recuerdo el nombre del ingeniero. Bueno, hubieron dos funcionarios allí destacados para conversar con los vecinos sobre el avance del entubado de esa zona, justo ahí en ese cruce de calle que es bastante, bastante embromado cuando hay lluvias intensas. Así que está avanzando la obra, ya hace varios meses ha tenido algunos parates y se han hecho algunas consideraciones como para mejorar el desarrollo de la misma, ¿no? Está un poquito parado, pero hay ciertos justificativos que ameritan que ello ocurra. Así que anoche estuvieron los vecinos allí, se conversó en una forma, digamos, cordial. Se plantearon distintas situaciones en relación a esta problemática y al pedido que ya se hizo en su oportunidad para que se haga el estudio de factibilidad de la construcción de cordón cuneta justo sobre la calle Ricardo Machado, desde Isla Werner hasta Presidente Perón. Así que muy bueno esta disposición que tienen las autoridades. Hay una obra también, trabajo de reparación y reconstrucción
para el puente peatonal que está sobre el arroyo Botagüí. El gobierno de la ciudad, a través de un trabajo conjunto entre los sectores de mantenimiento y metalúrgica, lleva adelante las tareas de reparación y reconstrucción del puente que está ubicado sobre este arroyo, justo al final de la calle 17 de agosto. Esta estructura, que ya existía y es utilizada diariamente por los vecinos de la zona, ha sufrido importantes daños tras las últimas lluvias. La gran cantidad de residuos arrastrados por la corriente quedó atrapada en el puente, generando una fuerte presión sobre la estructura que provocó el desprendimiento de hierros, daños en la base y otros desperfectos que lo dejaron fuera de servicio. Ante esta situación, el personal municipal trabaja en la restauración integral del puente para recuperar las condiciones de seguridad y garantizar nuevamente la circulación peatonal.

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Escuchábamos a Los Casco, una selección de polcas. Anteriormente, Los Príncipes del Arte, Entre Tus Sueños. 6 de la mañana, 58 minutos en los estudios de Radio Show Oberá. Desde Obras e Infraestructura Urbana informan que el operativo integral de podas avanza con la quinta etapa en nuevos barrios. Agentes municipales que dependen del Departamento de Mantenimiento de Espacios Públicos continúan trabajando en el operativo integral de podas, realizando las podas correctivas que correspondan, teniendo el objetivo de mejorar la seguridad urbana, optimizar la visibilidad en la vía pública y garantizar el correcto mantenimiento del arbolado urbano. Recuerden que la ciudad fue dividida en 8 etapas operativas para lograr una mejor organización territorial y mayor eficiencia en los trabajos. La etapa 5 ha dado comienzo el 16 de julio y continuará hasta el 31 de este mes. Los barrios que están incluidos son Las Lomas, Villa Ulgren, 29 Viviendas, Londín, Villa Lindstrom, Villa Stenberg, Barrio 180 Viviendas y Barrio 200 Viviendas. Cuadrante A, desde Avenida de los Inmigrantes hasta Calle Portugal y desde Avenida Berrondo hasta Calles Favaloro y Halstren. El cuadrante B se extiende desde la Avenida Guayaba y Calle Código 836 y desde Calle Guaviroba hasta Calle Mocona. Por último, el cuadrante C se extiende desde la Calle Noruega hasta Avenida Yerbal Viejo y desde Avenida Guayaba y Yacutinga hasta Avenida Balcarce. Desde Vinculación y Desarrollo Económico informan sobre la Feria de Emprendedores que se va a realizar por el día, que ya se realizó por el Día del Amigo el día de ayer. Estuvo esta actividad desde las 5 de la tarde hasta las 22 horas, fue en la plazoleta Güemes. Punto de encuentro para quienes buscan un regalo especial por el Día del Amigo o simplemente quieran disfrutar de una tarde diferente. Bueno, es dado destacar estas actividades de los emprendedores que bastante a menudo van organizando estas reuniones, ¿no?, de los emprendedores, donde ofrecen sus productos. Especialmente el día de ayer fue para ya impulsar o para, digamos, atender a la iniciativa de aquellos que están buscando algo para regalarle a ese amigo, a esa amiga, en el día que les corresponde, ya dentro de poquito nomás. En el marco de las vacaciones de invierno, el Jardín Botánico Municipal Ibirareta invita a participar del taller Ecohéroes. Esta es una actividad recreativa y educativa que se destina a promover el conocimiento y el cuidado de la flora y la fauna de la selva misionera.

Bueno, esta actividad también la estamos nombrando porque es dado destacar estas reuniones que se hacen allí en el Jardín Botánico, especialmente dedicado a los Mitaí, ¿no? Esto fue el día de ayer. Lo llamaron el Camino Sensorial y los Micromundos. Fíjense toda esa gran cantidad de sensaciones que se despierta a la gurizadita cuando participa de estas actividades, especialmente en este caso desarrollando una actitud positiva hacia la naturaleza para aprender a cuidarla. En otro orden de cosas, desde la organización de las comisiones vecinales, se avizora una asamblea general que será para la comisión vecinal en barrio Sichtenbeck. Se está convocando a los vecinos de este barrio para que participen de la asamblea general en el marco del proceso de elección para la conformación de las nuevas autoridades. Será el día lunes 3 de agosto. En el Zoom a las 20 horas. Se invita a todos los vecinos para que sean parte de este proceso democrático fundamental para el desarrollo y fortalecimiento de cada comunidad barrial.

En este orden de cosas, hay varios barrios que están involucrados en estos días. Hay convocatorias diversas con distintas fechas para el barrio San José, Pueblo Salto, Kleiven, Caballeriza y Villa Falk. Todos están invitados a que participen de estas asambleas informativas sobre el proceso de elecciones para la conformación de las autoridades de las comisiones vecinales de su sector. En el barrio San José será el lunes 27 de julio la asamblea, 20 horas, y se realizará en la cancha del barrio. En el Pueblo Salto, el martes 28 de julio a las 20 horas en el Zoom. Barrio Kleiven, martes 4 de agosto a las 20 horas en el SIC de Barrio Schuster. En Caballeriza, el jueves 6 de agosto a las 20 horas en el Zoom del barrio. Y por último, como decíamos, Villa Falk, lunes 10 de agosto a las 20 horas en el Hogar de Día. Cabe destacar la importancia de la participación vecinal para poder así fortalecer la vida institucional de cada barrio, consolidando el trabajo comunitario. Pastor Luna.

Pastor Luna, interpretando Mi Caballo, un recitado en base a Mi Zaino Colorado, de Carlos Gardel. Anteriormente, Sacarle el tornillo al catre, de Ramón Medina. 7:11 en los estudios de Radio Show Oberá.

Recién hablábamos de las actividades del Jardín Botánico Ibirarretá. Para hoy sábado, desde las 14 hasta las 15:30 horas, hay una actividad interesante en el Jardín Botánico. Veamos de qué se trata. Es un nuevo taller de coquedamas para adultos. El gobierno de la ciudad, a través del Jardín Botánico, está invitando a la comunidad a que se participe de este nuevo taller, que se constituye en una propuesta gratuita para aprender esta técnica de cultivo de origen japonés. También disfrutar de una tarde en contacto con la naturaleza. Será el día de hoy a partir de las 2 de la tarde en las instalaciones del Jardín Botánico, destinado a las personas adultas que estén interesadas en la jardinería y en las manualidades. Durante el encuentro, los participantes van a aprender a confeccionar su propia coquedama. Esta es una técnica que consiste en cultivar plantas sobre una esfera de sustrato que está recubierta de musgo y es ideal para decorar distintos espacios de manera natural y sustentable. La participación es gratuita. Cada asistente debe llevar los siguientes materiales: tijera, hilo, una planta pequeña. La actividad se puede suspender en caso de lluvia.

Bueno, hay distintas actividades, algunas que ya han ocurrido, interesantes, y merecen ser mencionadas, porque, por ejemplo, a mitad de semana, en el marco de la conmemoración del Día Nacional de Francia, se realizó en nuestra ciudad un acto alusivo a la Revolución Francesa. Durante la ceremonia también se rindió homenaje al inmigrante francés Luciano Blanchard, pionero de la ciudad. Se hizo mediante el descubrimiento de una placa en reconocimiento a su legado. En este acto se recordó que el 14 de julio de 1789, con la toma de la Bastilla, el pueblo francés protagonizó uno de los acontecimientos más trascendentales de la historia moderna. A partir de ese hecho se inició un proceso revolucionario que culminó el 26 de agosto de ese mismo año con la aprobación de la Declaración de los Derechos del Hombre y del Ciudadano. Como parte de esta conmemoración se ha homenajeado a Luciano Blanchard, como decíamos, este señor que arribó en 1912 a la entonces colonia Yerbal Viejo. Tuvo una destacada participación en la construcción institucional de nuestra comunidad.

Vamos a reiterar las actividades que están previstas para el día de hoy y mañana. Un fin de semana bastante cargado para que podamos elegir. A ver cómo invertimos el tiempo aprovechando justamente las condiciones meteorológicas favorables en este veranillo de San Juan que llegó un poco atrasado. Recordemos, está el Encuentro Internacional de la Cultura Checa y Eslovaca. Se pueden sumar también a los paseos guiados por el Jardín Botánico con fogón y guitarreada. Pueden vivir toda la emoción del Campeonato Misionero de Karting en el autódromo. Así que muchas actividades para este fin de semana. Especialmente me interesa este del Jardín Botánico, porque empieza a las 4 de la tarde más o menos y continúa hasta la noche con un fogón, ¿no? Bueno, ahí en la página del gobierno de la ciudad de Oberá están todos los datos para poder participar en cualquiera de las actividades mencionadas.

Para las actividades en el Jardín Botánico, el WhatsApp para inscribirse, recuerden, es una actividad gratuita, pero es necesario inscribirse. WhatsApp 3755-421808.

Vamos por más música. ¿Qué les parece? Hace un momento escuchábamos la música de la hermana República del Paraguay. ¿Qué tal si nos vamos, en vez del lado del Paraná, nos vamos para el lado del Uruguay? Lo cruzamos y allí tenemos la música de el Brasil. Excelentes intérpretes de nuestra música regional. En este caso son temas interpretados por Rivelino Jatobá.

la música en De Allá y Te. Escuchamos a este intérprete brasileño, Rivelino Jatobá. Menino Don Pantanal. Anteriormente, Ilusión Perdida. La voz que escuchábamos de Víctor Hugo de la Sierra. 7:25 en los estudios de Radio Show Oberá. Bueno, ¿cómo están viviendo el Mundial de Fútbol? Con toda la expectativa, ¿no? Mañana tenemos, miren, para rato, digamos. Mañana, el domingo, va a rendir por dos. Va a ser un día de 48 horas mañana. Porque lo tenemos a Franquito en Fórmula 1 y tenemos nuestra selección nacional de fútbol disputando la final de este actual campeonato mundial. Pero hablemos del próximo partido, Francia versus Inglaterra. ¿Dónde se puede ver? ¿Cuáles son las formaciones? ¿Cuál es el horario? TIC Sports nos da los datos. Será en Miami. Las selecciones de Francia e Inglaterra se van a medir por el tercer puesto del Mundial 2026. El partido va a empezar a las 18 horas, hora argentina. Estadio Miami. Repito, tercer puesto del Mundial 2026. Los perdedores de las semifinales se despiden del torneo buscando subirse al podio tras las derrotas con España y Argentina respectivamente. Los Blues eran los máximos candidatos al título, pero se llevaron un golpazo impensado en las semifinales contra España. El equipo de Luis de la Fuente superó a Francia en todos los sectores de la cancha, lo redujo a su mínima expresión y con los goles de Michael Oyarzabal y Pedro Perro dejó a los franceses fuera del Mundial, obligados a disputar el encuentro el día de hoy por el tercer puesto. Los franceses quieren terminar el torneo con una sonrisa al menos y terminar en el podio por tercera vez consecutiva tras el título en Rusia 2018 y el subcampeonato en Qatar 2022. A su vez, Kylian Mbappé va a intentar quedarse con la bota de oro del Mundial, ya que llega igualado con Messi en lo más alto de la tabla con 8 tantos. Por su parte, los Tres Leones vienen de perder 2-1 contra la selección argentina en una semifinal histórica. Inglaterra comenzó ganando el partido con un gol de Anthony Gordon, pero sobre el final la albiceleste lo dio vuelta gracias a los tantos de Enzo Fernández y Lautaro Martínez, terminando así con el sueño inglés. Al igual que Francia, el equipo de Thomas Tuchel buscará subirse al podio con una diferencia sustancial. La única vez que lo logró en toda su historia fue en el Mundial de 1966, cuando fue campeón. Lo más cerca que estuvo fue en 1990 y 2018, cuando terminó en el cuarto puesto. Hora del partido, 6:00 p.m. Trámite de Sports. Árbitro, Jesús Valenzuela, de Venezuela. Casi parecido el apellido, ¿no? Jesús Valenzuela, de Venezuela. Estadio, Miami. También lo transmite la TV pública de nuestro país.

Muchas cosas están pasando en Norteamérica. El presidente de ese país está bastante involucrado en este mundial. Trump saludó al Chiqui Tapia, defendió la manifestación por Malvinas y se deshizo en elogios para con Messi. El presidente de Norteamérica participó de un evento exclusivo que organizó la FIFA en Nueva York en la previa de la final 2026. Dejó varias frases relacionadas con la selección de nuestro país. En este encuentro, que también contó con la presencia de Claudio Chiqui Tapia, como decíamos, también estando Gianni Infantino y Alejandro Domínguez, entre otros dirigentes relacionados al fútbol, el mandamás norteamericano se refirió a la histórica concurrencia que registró el certamen. Elogió a Lionel Messi luego de su actuación frente a Inglaterra y hasta habló del tema Malvinas. Vi ese pase que hizo Messi y sé algo de fútbol. Vi a Messi y estaba bien marcado, ¿verdad? Y de repente está a la derecha. Pateó y estuvo a un cuarto de pulgada de ser perfecto. Fue brillante, expresó en relación a lo mostrado por el crack Rosarín. A su vez, mantuvo un breve diálogo con el presidente de la Asociación del Fútbol Argentino, a quien saludó, y le preguntó sobre la cita máxima del día de mañana. ¿Están para repetir?, comentó el presidente norteamericano. Por otra parte, la Casa Blanca defendió el derecho de los jugadores argentinos a expresarse en relación a la soberanía de las Islas Malvinas, situación que se dio minutos después de la histórica remontada y que podría derivar todavía en una sanción por parte de FIFA. Creemos en los derechos que garantiza la primera enmienda de la Constitución de los Estados Unidos. Estaban plenamente en su derecho, sostuvo Andrew Giuliani, asesor de Trump, al ser consultado sobre este episodio. La argentinidad al máximo. La argentinidad al máximo en lo deportivo para...

Son las 7 de la mañana con 33 minutos. Estamos hablando de sentimiento nacional, ¿no? En lo deportivo, toda esa efervescencia, ese entusiasmo de los argentinos. Bueno, pero vamos un grado más, vamos un pasito más. 7 con 33, momentos en el que el Cuarajé está despegando del horizonte. Momentos en que nosotros saludamos a nuestra enseña nacional, esa celeste y blanca, que mañana va a estar allí en la pista de automovilismo, Fórmula 1, y también en el estadio de fútbol. Muchas banderas celeste y blanca mañana, y seguramente también en nuestro país, en todas las ciudades donde se manifiestan los ciudadanos. Por eso, nosotros aquí, como cada sábado, estamos saludando a la celeste y blanca.

7:38 en los estudios de Radio Show Oberá. Estamos transitando los últimos minutos, la última media hora de nuestro espacio del día de hoy. En fines de semana anteriores no hemos podido estar aquí con ustedes por problemas de salud, pero bueno, de a poquito vamos normalizando nuestra participación aquí en la 100.5 MHz. Vamos a ver mañana, seguramente vamos a estar aquí acompañándoles con buena música para seguir todo esta efervescencia que se está realizando ya a la hora que nosotros venimos, 13:30 horas, seguramente lo de Franco ya estará medio determinado, ¿no? Lo de la carrera de Franco Colapinto. Creo que es alrededor de las 10 de la mañana. Ahora vamos a ver de qué se trata. ¿A qué hora es?

La noticia que desarrolla TIC Sports el día de ayer habla del piloto argentino de Alpine que redondeó un buen viernes a la espera de la clasificación. Gasly fue 17º en la primera práctica y en la segunda sufrió un choque que lo dejó fuera de sesión. Franco Colapinto terminó 15º y 7º en los dos primeros entrenamientos para el Gran Premio de Bélgica de la Fórmula 1. Esto antes de la clasificación para el día de hoy a las 11 hora argentina. El piloto de Alpine completó su mejor vuelta en la FP2 con un tiempo de 1 minuto 47 segundos 147 centésimas, mientras que en la primera había registrado 1 minuto 49 segundos 403 centésimas. Pierre Gasly, su compañero de equipo, fue más lento que él en ambas sesiones. El más rápido del día de ayer fue Andrea Kimi Antonelli, que firmó una vuelta de 1 minuto 45 segundos, 944 centésimas, con el Mercedes en la FP2. Antes, en la primera, dominó el 4 veces campeón de la categoría, Max Verstappen, con 1 minuto 47 segundos, 070 milésimas.

Bueno, hay mucho para hablar, ¿no? Pero nosotros tenemos que poner música. Tenemos que poner música. Este es un espacio donde disfrutamos nuestra música regional. Por eso, vamos a sacarle el jugo a estos minutos que quedan. Todavía tenemos un par de cosas para desarrollar. Vamos ahora con la música que nos traen los Tatas del Chamamé. Creciendo el Gualeguay, un tema de Oscar Burgart.

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Richard Escófano y Yamandú Costa, interpretando el tema Nene Escófano. Anteriormente, los Tatas del Chamamé, Creciendo el Gualeguay, de Oscar Burgart.

El 12 TV habla del operativo retorno, ¿no? ¿Qué pasará ya luego del encuentro final de este Mundial? ¿Cómo será el regreso de la selección argentina al país? Las fuerzas federales, la Casa Militar y la Seguridad Porteña han iniciado el día de ayer la planificación del operativo para el regreso de la selección tras la final del Mundial.

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1: Mañana ventosa la de hoy, como hace dos días ya, pero bueno, tenemos que soportarlo. Y te tengo una noticia para darte. Va a continuar así todo el día de hoy, aparentemente el día de mañana, pero con la llegada de lluvias, que calmaría el viento, digo bien, a partir de mañana. ¿Cómo están? Buenos días, bienvenidos al día sábado. Estamos nuevamente para acompañarte a vos hasta las 12 del mediodía, siendo Integrando la Zona Centro, como todos los fines de semana, como todos los sábados, para regalarte compañía, obvio, regalarte compañía aquí en la mañana, para estar con vos y con todos los comerciantes, amigos, anunciantes aquí de la mañana, opciones comerciales para vos, sorteos, regalos también, por supuesto que la vamos a tener ya habilitado. El 24-85-13, como todos los días, para que vos puedas jugar con nosotros, para que puedas participar y ser parte de la mañana. Así acompañarnos, contarnos desde dónde nos escuchás en la mañana de sábado, cómo la venís pasando en estos días de viento, cómo te trata el viento, viste, es el comentario del día de hace dos días ya con la, viste, con la vecina del barrio, en el negocio, en el almacén, viste el comentario, che, qué viento que hay. No puedo poner nada que se vuela todo, me tiene despeinado, despeinada. Bueno, son comentarios, viste, de estos días en los cuales tenemos estos días así muy ventosos y con vientos importantes aquí en la ciudad de Oberá, en gran parte de la provincia de Misiones. A esta hora de la mañana tenemos 23 grados de temperatura, 25 grados la sensación térmica, y los vientos soplan del norte a 28 kilómetros. Es una cosa importante, ¿eh? 28 kilómetros. Un día normal, viste, que ni se siente el viento, viste, estamos entre 8, 10 kilómetros en la hora. Bueno, el día de hoy esta velocidad del viento es muy, pero muy importante, que no ha cesado desde el día miércoles aproximadamente, ¿no? Sí, más o menos, miércoles, jueves, viernes. Bueno, hoy vamos a tener un día nublado, con mucho viento, continuaría así el día de hoy, el viento norte, la norteada que sigue ahí a pleno el día de hoy. Las máximas en el viento, bueno, estarían entre los 29 y 30 kilómetros en la hora, dice el día de hoy, durante el transcurso de la tarde también, a partir de las 2 de la tarde, por ejemplo, va a estar en 26 kilómetros en la hora, después merma un poquito a la nochecita nuevamente, pero vuelve a haber nuevamente mucho viento, y así vamos a ir transitando entonces estas jornadas para llegar al día de mañana, día domingo, día clave en el país y el mundo, mañana domingo, donde hay, por supuesto, ya lo sabés, estás preparadísimo para la finalísima de la Copa del Mundo 2026, y bueno, parece que vamos a pasar por agua, ¿sí? Hay 90% de probabilidad de lluvias para el día de mañana aquí en la provincia de Misiones, la mínima 25 grados, la máxima de 18 grados. Bueno, vamos a ver cómo va avanzando a medida que vaya transcurriendo el día de hoy, bueno, y mañana domingo cuando nos levantemos, ¿no? Y bueno, ya muy temprano para empezar a preparar todo, para hacer previa, para prepararnos para lo que va a ser el día de mañana. Bueno, vamos a ver cómo va a estar el clima, ya indicado de que vamos a tener lluvia para el día de mañana, según el pronóstico, ¿no? Algunos lo estamos viendo porque estamos chequeando y viendo algunas. Dice que domingo a la nochecita, ya para ir entrando al día lunes, se viene la lluvia. Parece que zafamos de la lluvia el domingo, pero bueno, vamos a ver el horario. De que llueve, llueve. No sé qué horario exactamente, pero sí, domingo a la noche, entre domingo y lunes, vamos a tener una semana que va a comenzar así con mucha lluvia aquí en la zona centro de la provincia de Misiones, según el pronóstico del Servicio Meteorológico Nacional. Tenemos el lunes, tenemos el martes, tenemos el miércoles, tenemos el jueves, me pintan acá, me ponen el dibujito de la lluvia, las nubes con gotitas de lluvia para estos días, ¿no? Así que, ¿será una semana así lluviosa? Bueno, vamos a esperar. Nos quedamos hoy el sábado, nos quedamos en el fin de semana, por lo menos esto es el pronóstico extendido, ¿viste? Que siempre publica la gente del clima, ¿no? La gente que está encargada del Servicio Meteorológico Nacional, y bueno, es lo que dictan para la provincia de Misiones. Bueno, 25 grados a esta hora de la mañana, 26 grados la sensación térmica, cielo despejado, sol a pleno, la humedad está en 64%, los vientos soplan del norte a 22 kilómetros en la hora, así que atenti y a seguir cuidándote del viento, viste que es complicado. Seguimos en la mañana, 22 minutos de las 9 en todo el país. Bienvenidos a todos. Enseguida ya estamos con el equipo completo aquí del sábado para acompañarte hasta las 12 del mediodía. Quédate, compartimos música, compartimos compañía, compartimos muchas cosas para vos aquí en esta mañana de sábado. Ya venimos.

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0: continuar así, digamos.
1: O sea, este va a ser el ritmo de tu día.
0: Sí.
1: Bien.
0: Con mucho viento, así que
1: yo no esperaba otra cosa tampoco.
0: Si tenés pelo largo, si sos el extraño de pelo largo, ponete un
1: gorrito. Si conmigo está complicado.
0: Ponete gorrita, llevar sombrero.
1: Guarda estaba queriendo cortarme un poco más hoy.
0: Guarda que no te lleve el sombrero, el viento, por ejemplo.
1: Ojalá que lleve. Lejos. Un saludo muy especial a todos los amigos y a...
0: pensé que sí, un saludo especial a todos.
1: A todos los sombreros. Y en especial a aquel que nos está, que está laburando. ¿Viste qué difícil laburar fuera?
0: Sí.
1: ¿Cómo hace para laburar si está en la albañilería? A cada clave, a ver si nos ponemos de acuerdo, es la gente que trabaja en el alumbrado público o en, lo, en la energía, en la sector, en la sección de redes, es un laburo jodido, porque se te corta la energía y tenés que salir matando y no tenés que perder ni un detalle. Viste que vos podés, a ver, estás trabajando en albañilería y te olvidás dos baldes de cemento. Y bueno, y hacer una mezcla más flaca, qué sé yo. Pero ¿cómo sé cuando te olvidás cortar la luz y tenés que solucionar el problema de un cable? Porque se te olvidó. O sea, es complicado realmente. Estos chicos arriesgan la vida constantemente.
0: Sí.
1: Chicos y grandes, obviamente. Es una forma de decir chicos. Pero que se arriesga la vida, se arriesga la vida. Entonces, es un laburo complicado con estos vientos, básicamente con los vientos. Igual que la gente que trabaja afuera, en altura, ¿viste? Uh-huh. El equilibrio no es el mismo. Si tenés un viento de ponele, de 10 kilómetros, 5 kilómetros por hora, o si tenés un viento, como dice que ahora va a haber, de hasta 90 kilómetros por hora.
0: Volamos todo.
1: Es una guasada. No, 90 kilómetros es una guasada. La última vez que vino 90 kilómetros por hora, ¿se acuerda que en Campo Viera, una cosa así, pasó tipo, ¿cómo se dice eso?
0: Tornadito.
1: Sí. Y dice que en la costa brasilera, porque esto no es solamente de acá, también hay varios tornados así que se presentan de un momento a otro, digamos. O sea que nada, a tener cuidado, mucha precaución, no dejar cualquier cosa afuera y por lo menos atar las cosas que dejas afuera, ¿viste?
0: Claro. Sí,
1: porque si vuela una chapa... poder correr riesgo a algún vecino, alguien que pasa por la calle, no tiene nada que ver, se le cayó una chapa en la cabeza, te imaginas lo que puede ser eso.
0: Exacto.
1: Cosas que pueden pasar acá y en cualquier lado. Cortina musical, te voy contando algo que decía Egna Frigato.
0: Dale.
1: Benditos sean los que llegan a nuestra vida en silencio, así, con paso suave, para no despertar nuestros dolores, para no despertar nuestro fantasma, para no resucitar nuestros miedos. Benditos sean los que se dirigen con suavidad y gentileza, hablando el idioma de la paz, para no asustar nuestra alma. Benditos sean los que tocan nuestro corazón con cariño, nos miran con respeto y nos aceptan entero, con todos nuestros errores e imperfecciones. Benditos sean los que pudiendo hacer cualquier cosa en nuestra vida eligen ser generosos. Benditos sean los que, esos iluminados que nos llegan como un ángel, como una flor, como una mariposa o un pajarito, que dan alas a nuestros sueños que, ya teniendo la libertad de irse, escogen quedarse a hacer nido en nuestros corazones. Estas maravillosas personas son nuestros amigos. Bendito sea.
0: Estamos en la previa de el Día del Amigo.
1: Sí, ahí la tenemos.
0: Sí,
1: ahí le llevamos de taquito, así que ya sabes.
0: Saluda a tus amigos, a tus amigas. Hoy aprovecha el día.
1: Hoy es tu día.
0: Sí, aprovecha el fin de semana.
1: Hoy es tu día.
0: Mañana, domingo, todos amigos.
1: Sí, un saludo muy especial a gente de SOS que estuvo bien conmigo.
0: ¿Ah, sí?
1: Los días que me tenían ahí cortito.
0: Mira vos.
1: Me dijeron, Ricardo, te quedás. No, doctora nueva, no sé quién.
0: Ah, mira.
1: Sí. Los chicos lo siempre, los hago siempre.
0: Claro.
1: Vos sabés que lo bueno que te aplican las inyecciones y vos no sentís nada. No sentís nada.
0: ¿Y pero para qué gritás si no sentís nada?
1: No, pero...
0: Estás acostumbrado nada más.
1: Vos mirás la aguja y te asustás. Bueno, vamos a la música a esta hora de la mañana. Saludos, Rosana. La cantidad de saludos que tengo acá ya es increíble. Muchas gracias a todos. Son muy gentiles, che. Y el retorno de el primogénito. Volvió al

0: primogénito. Jorgito Cuasca, buen día.
1: Hola, Jorgito.
0: Juan Casamé, buen día.
1: Hola,
0: Ernesto Martín, ¿cómo te va? Sí, Ernesto tiene la fiesta hoy, ¿eh?
1: Ya sé, Ernesto.
0: ¿Sabías que hoy tiene la fiesta, Ernesto?
1: Sí, sí, sí. Sí.
0: ¿A dónde?
1: La fiesta ya en el Luma.
0: Luma.
1: Salón Luma, ya.
0: ¿Te acuerdas que hablamos de Luma?
1: Sí,
0: qué lindo
1: sí,
0: salón,
1: sí.
0: Che. Bueno, me invitaba, me dice si podía ir, si quería ir.
1: Dale.
0: O sea, que arranquen nomás, ¿eh? Jorgito Cuasca, ¿cómo te va? Buen día, bendiciones, amigo, querido equipo. Dice, ¿sabés lo que tenemos para hoy para regalar?
1: Uh-huh.
0: Vamos a regalar una cena en el Salón Luma.
1: Ah, con... mira.

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0: ¿Qué era lo que me estaba diciendo?
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0: Así que no tengo que dar muchas explicaciones.
1: Che, qué lindo Dinko, escuché ayer que lanzaron un sorteo para el Día del Amigo, el 20, increíble.
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1: 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Asado, empezás con la previa con picada, para vos, o sea, te gana vos, te la tratás a tu amigo, el que salió mencionado, gana también una picada.
0: Ah, diga.
1: Claro, o sea, si vos te anotás, te ganás una picada, me gano yo si me anotas a mí. Ajá. Si yo me gano una picada,
0: yo te voy a anotar.
1: Si yo me gano una picada y te anoto a vos, me llevo tu picada, ¿entendés? Así es el tema.
0: Ajá.
1: Y después el asado.
0: Compartimos igual, si somos.
1: Después.
0: A ver, jamón crudo ahí.
1: Sí,
0: papi.
1: Sí.
0: Jamón cocido ahí. Para usted.
1: Sí.
0: Mortadela ahí.
1: Ah, hay mortadela.
0: La 33 sí es para mí.
1: Sí, con pistacho, sin pistacho.
0: Eso, o sea, que tenga el negrito, ese, ¿cómo se llama? Pimienta grande.
1: Pimienta, sí.
0: ¿Entendés? Esa es para mí. Uh-huh. Usted puede llevar cualquier salchichón.
1: Sí. O sea, con un jamoncito, así en el medio, tocino.
0: Tocino. Uh-huh. Bueno, ya está.
1: 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Después el asado para 6 personas.
0: Ajá.
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0: Mirá,
1: 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No, una cosa increíble.
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0: Sí.
1: Bueno, podemos recargarle.
0: No le doy uso.
1: Claro.
0: Viste, hay gente que le puede usar todos los días, ¿no?
1: Sí, exactamente. Bueno, así que bien, felicitaciones a la gente de Dinko.
0: Saludos, gente de Dinko. Si te vas a comprar, ya sabés que tenés que completar el cupón.
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0: Ah, no,
1: ahí también tenés la posibilidad de...
0: ¿Por qué todo el mundo nos está siguiendo a nosotros? Todo el mundo nos sigue en Facebook.
1: Sí, exactamente. Bueno, así que aprovecha, gran sorteo, ¿eh? Aparte, disfrutá con tus amigos el día lunes, es el 20 de julio, cae lunes.
0: ¿El lunes viene?
1: Claro, lunes.
0: No es feriado.
1: No, pero parece que...
0: Van a ser feriados.
1: Se está analizando, depende cómo vaya el domingo, el día del partido. El
0: gobierno provincial decretó feriado por la vuelta a la selección.
1: Sí. El gobierno nacional está analizando ese feriado para esos días, ¿viste? Cuando vuelve. Creo que va a ser un día después o dos días después.
0: Pero Milei no quería ni que vaya a la selección.
1: Sí, pero parece que sí, está flexible. Ahora, obviamente, tiene que estar flexible. Viste que le fue mal a los gobiernos anteriores con la selección.
0: Ahora, Messi muy muy sincero fue cuando dijo que va por la gente que no llega a fin de mes, que no le alcanza la guita.
1: Sí, obvio.
0: O sea, sé por qué se enojaron.
1: Claro.
0: Bueno, cambio de tema.
1: Dale.
0: Esta noche te cuento que es la cena de Día de la Amistad, música, buena comida y mucha, pero mucha diversión. Esto es en el Salón Luma, animación del grupo musical Mariano. Y su grupo.
1: Mariano y su grupo.
0: Mariano Cabaña. Mariano y su grupo. No sé cómo el apellido del don Mariano este. Pero es. Así se llama el grupo, Mariano y su grupo.
1: Ajá.
0: Y está organizado por el movimiento de Cursillo de Cristiandad, Capilla San José. No me acuerdo el otro cómo era, Fey.
1: Sí, era no, medio.
0: Capilla San José, Cristo Rey.
1: Sí.
0: Saludo a Ernesto Martín, che. Muchas gracias, Ernesto. Qué lindo saber que uno tiene amigos así, che. Ernesto, el tipo siempre se acuerda de mí. Un abrazo grande, Ernesto. Sabes que te quiero mucho, ¿sabes quién es Ernesto?
1: Sí,
0: ¿el propietario de dónde?
1: De M&M Insumos.
0: M&M Insumos.
1: Allí por la avenida Andresito, claro, ahí siempre.
0: Ahí está mi cumpa Federico Clark también.
1: Claro.
0: Y toda la barra, son todos cumpas ahí.
1: Ellos son los chicos que te venden siempre, dice, ahí viene Ricardo, va a comprar el pantalón de...
0: De pampero, para trabajar.
1: Para no trabajar.
0: Para no trabajar. Sí, yo compro el pampero para no trabajar.
1: Claro, exactamente.
0: Está muy bueno los pamperos. Tiene de todos los colores, ¿eh?
1: Sí.
0: Te va y que si quiero un verde, quiero un azul, quiero parecerme un gendarme, quiero parecerme un policía, quiero parecerme un obrero de la celo, todo tienen. Uh-huh. Todos los colores de pampero tiene

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1: En nuestros estudios es la hora 19:47.
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2: En nuestros estudios es la hora 20, 2 minutos.
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1: En nuestros estudios es la hora 20, 15 minutos.
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1: En nuestros estudios es la hora 20:30 minutos.
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1: En nuestros estudios es la hora 20:47.
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0: En nuestros estudios es la hora 21:03.
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